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0: De nuevo con todos ustedes en Super Vallenato, los 101.7 FM. 60 minutos con lo mejor de la música vallenata para todos ustedes. Les saluda Orlando Mejía Payares. Vamos entonces con los mejores artistas de nuestro folclore. Recordemos una canción, es de catálogo, pero hay una nueva versión, la hace Samuel Morales y Juanca Ricardo. Ayúdame a olvidarla.
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0: Gracias.
1: Hay una buena canción que hiciese Peter Manjarrés en el momento que se unió nuevamente a Juancho de las Priegas. Recuerden que se han unido en dos oportunidades. La última, la segunda vez, fue muy corta. De verdad, esa unión vallenata. Vamos a recordar una muy buena canción. 100 años contigo, es Peter Manjarrés y Juancho de las Priegas.

Estamos presentando Super Vallenato 101.7 FM. Ha aparecido una nueva y buena versión de Diego Daza y Rolando Ochoa. Ahí cambian un poco el estilo, es un estilo bastante romántico, quizás buscando nuevo mercado a nivel internacional. Ustedes saben que la música romántica es la que gusta en estos escenarios internacionales. Vamos entonces con Tu Pechiche, lo hace Diego Daza y Rolando Ochoa, aquí en Super Vallenato.

Muchas gracias a todos ustedes por esta sintonía en los diferentes sectores de la ciudad de Bucaramanga y hasta donde llega nuestra señal en el departamento de Santander. Recuerden, los 101.7 FM también está en las diferentes aplicaciones. Vamos ahora a recordar al gran Diomedes Díaz, La Inconforme, y está en Super Vallenato.

una agrupación con mucha tradición dentro de nuestra música vallenata romántica. Se trata de los Gigantes del Vallenato. Después de la salida de Ever Vargas, saben ustedes que aparece Daniel Calderón, hijo de Iván Calderón, propietario, director y productor de los Gigantes del Vallenato. Dentro de sus éxitos aparece una buena canción. Duele, Daniel Calderón y los Gigantes del Vallenato.

que estuvo Manuel Julián al lado de Felipe Peláez. Fueron muchos los temas éxito de esta pareja vallenata. Vamos a recordar Tengo Ganas aquí en Super Vallenato.

En el momento que aparecen las colaboraciones de los artistas vallenatos, el caso, por ejemplo, de este tema que vamos a escuchar es Iván Villazón, al lado de Ana del Castillo. En esas épocas, las versiones que aparecían en este tipo de colaboraciones, pero recordamos al lado de Saúl Laleman, Iván Villazón, Ana del Castillo, aquí en Super Vallenato a esta hora.

de lo nuevo de Churo Díaz. Extraemos de su último álbum una canción bien ejecutada por Elías Mendoza, bien cantada por el Churo Díaz. Elías Mendoza, Churo Díaz, La Cometa está en Super Vallenato.

Éxitos de Beto Villa y Beto Zabaleta, los Betos. Este fue un tremendo éxito. Lluvia de mujeres en los 101.7 FM. Super Vallenato.

Hay una agrupación, Pasión Vallenata, ha tenido éxitos en Ecuador, en México, en muchos países a nivel internacional. En Colombia muy poco ha sonado, pero la verdad es una muy buena agrupación, Pasión Vallenata con Mentiras, aquí en Super Vallenato.

Fabián Corrales, un gran cantautor de nuestro folclore vallenato, al lado del rey Juan José Granados. Ni de aquí a la esquina. Éxitos en 101.7 FM.

0: A los inicios de Oscar Gamarra aparece con muchos covers y fueron bien sonados, bien aceptados por el público amante de la música vallenata. Recordemos, Perdóname, Oscar Gamarra, y también el acordeón de Camilo Carvajal.
1: ¿Qué dice Carvajal?

0: Muchas gracias por su sintonía, muy amables por estar con nosotros. Recuerden nuestro horario de 8 a 9 en la noche de lunes a viernes en 101.7 FM. Les acompañó Orlando Mejía Payares. Muchas gracias por su sintonía. 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

0: Amigos de la salsa, ¿qué tal? Muy pero muy buenas noches. Bienvenidos. Comenzamos ahora Coco, nuestra ventana musical afrocaribeña. En esta noche de lunes. Es un placer estar con ustedes, un honor que nos acompañen en la sintonía de Sabor a Coco. 60 minutos con un cargamento especial de muy pero muy buena melodía. Salsa de ayer, de hoy, de siempre. Salsa para todos. Un abrazo cariñoso para nuestros oyentes en Colombia y en el mundo.
1: Sí.

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1: Vamos, listo. 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

0: esta hora, como todos los miércoles, tenemos Virtualízate. En estos momentos estamos con un gran grupo y les traemos noticias, como siempre, muy positivas, todo lo que tiene que ver con el emprendimiento y desde la parte virtual, que es lo que también nos encanta, porque lo podemos hacer desde cualquier parte del mundo, en cualquier momento, en nuestra casa, y como lo hemos dicho, también podemos hacerlo pues por un celular, un computador y cualquier otra método electrónico. Pues desde las unidades tecnológicas de Santander, como siempre, nuestro coordinador de programa de este espacio, quien es el profesor Hugo Acaud. Profe, bienvenido a Virtualízate nuevamente.
1: Víctor, buen día a toda nuestra comunidad estudiantil, a toda la comunidad fuera de la institución que nos escucha nuevamente y gracias por el espacio.
0: La profesora Gloria, que siempre nos acompaña también y pues con el grupo de emprendimiento DEPSE y todo lo que tiene que ver referente desde virtualidad, profesora Gloria.
2: Muy buenos días, Víctor, gracias por este espacio. También saludamos a todos a nuestros radioescuchas, estudiantes, docentes y a todos nuestros emprendedores de Club DEPSE.
0: Bueno, invitadas especiales, hoy nuestra emisora está llena del grupo femenino y precisamente porque nos traen dos emprendimientos muy importantes y todo este apoyo se hace también desde las unidades tecnológicas y queremos conocer la trayectoria, el inicio de estos emprendimientos, futuras empresas en grande que nos representarán ante el mundo. Ella es Lauri Estefanía y Leni Santos, quienes son del programa Tecnología en Gestión Empresarial de primer semestre y tienen el emprendimiento que se llama Law Sport, que nace para quienes entrenan con disciplina y que viven con actitud y pues no se detienen para nada. Es ropa deportiva, accesorios que combina un estilo, comodidad y rendimiento. Así que les doy la bienvenida a ellas dos. Bienvenida Lauri y Leni, ¿cómo están?
3: Hola Víctor, muy buenos días, muchas gracias por la invitación, a ustedes también los profesores, al profesor Hugo, a la profe Gloria, por esta invitación, realmente muy felices de poder venir acá a presentarnos y dar a conocer, pues en este caso, nuestro emprendimiento, el cual manejamos con mi amiga Leni, quiero que la conozcan también a ella.
4: Hola, muy buenos días, soy Leni, muchísimas gracias por este espacio tan importante, espero poder tener una conversación chévere con ustedes y darnos a conocer un poco más.
0: Es de, hablamos del mundo deportivo, ¿no? Es de ropa así deportiva, es para que vayan buscando en redes sociales, vayan checando ustedes cómo es esa ropa deportiva, ¿cómo en las redes sociales?
3: Lau. Arroba Lau Sport guión bajo BGA.
0: Bueno, ahí la pueden encontrar y pueden, mientras nos escuchan, estar mirando la ropa deportiva que ellas están ofreciendo con su emprendimiento del Law Sport. También el día de hoy nos acompaña Ariana Martínez Caicedo, quien es estudiante de Tecnología en Contabilidad Financiera de quinto semestre. Su emprendimiento, pues, es jabones naturales, facial y corporal. Y su Instagram es arroba Ariana Natural, ¿no? Y Ariana, pues, nos cuenta que su emprendimiento de jabones Arinatural es un emprendimiento dedicado a la elaboración artesanal de jabones naturales para el cuidado de la piel facial corporal. Son productos que están formulados con ingredientes suaves de origen natural seleccionados para ayudar a limpiar, hidratar y mejorar la apariencia de la piel. En estos jabones pues están especializados de diferentes necesidades como manchas oscuras, el acné y bienestar general, que busca siempre brindar la alternativa natural y segura con calidad. Pues ella nos va también a hablar sobre su emprendimiento de jabones. Por acá tengo en la mano uno que huele muy rico, de avena o como a bebé, y nos va a contar de qué se trata su emprendimiento. Bienvenida a Virtualízate, Adri.
5: Hola, muy buenos días, gracias por invitarme a este espacio, a que conozcan más sobre mi emprendimiento. Pues yo me dedico a la elaboración de jabones 100% naturales, los hago yo misma. Pues tengo una línea nueva que estoy sacando ahora, que es como el que usted comentaba, es un jabón de avena

0: Desde el proceso del emprendedor en su etapa de idea, de fortalecimiento para validar y prototipar también. En el caso, por ejemplo, de Ariana, que está empezando, sí, la idea es que ella valide, prototipe y pues se consolide su marca y se posicione. Y en el caso de Lauren Sport, pues ya es a escalonamiento. Con ellos pues tenemos varias fases, somos un equipo interdisciplinario que hacemos parte de primero identificar qué emprendedores tenemos, su fase, en qué sector están, conocerlos un poquito, porque detrás de cada emprendedor hay una historia de vida, o nacen por necesidad o por una oportunidad de negocio, o también a través de un proyecto de grado, ¿sí? En su último semestre, entonces deciden emprender. Entonces, desde el club pues tenemos muchas fases para el fortalecimiento y acompañamiento. Uh-huh. Y pues especialmente con Laurel, que es de primer semestre, fue inicialmente ella se enteró a través de las convocatorias que hacemos cada semestre en nuestra plataforma y ella se inscribió y empezó el acompañamiento. E incluso pues se ha dado a conocer posicionándose a través de las diferentes actividades como las ferias que se han hecho con actividades interinstitucionales y también con otras universidades. Entonces también quisiera, pues no sé, que Lauren nos contara un poquito cómo se conoció también con Lenny, ¿sí? Porque sí, son socias. Inicialmente yo conocía que solamente era Lauren. Entonces,
1: vamos así, pero primero quisiéramos como orientar las personas que nos están oyendo en este momento, como para que entiendan un poquito de qué hace la institución, las unidades.
0: Desde
1: la educación virtual. Porque a veces dicen, ay no, pero es que le cobran a uno, ay no, es que eso es muy costoso, ay, es que son cursos, ay, que no sé qué. Entonces, como para dar esa orientación que la gente, que pues obviamente no es así, y como para que ellos conozcan un poco más sobre ese trabajo que se hace de virtual.
2: Claro, y que muy seguramente hay estudiantes que nos pueden estar escuchando con emprendimiento que no tienen el conocimiento de que la U tiene ese apoyo.
0: Ese apoyo, tal. Sí.
2: Sobre todo, pues, en el grupo de ETSE.
0: Desde educación virtual, el club nace en el 2024 como estrategia de fortalecimiento, acompañamiento, y pues se ha ido estructurando. Tienen pues desde esa estructura, pues se invita al estudiante de primer semestre que conozca, que se inscriba, se socializa pues el amplio portafolio, ¿sí? Que es inicialmente el conocer qué es el Club de ETSE, el inscribirse, se hace una caracterización para identificar el emprendedor en qué fase está, si tiene una idea y quiere emprender, y no sé, sí, por más que la idea sea loca o no sea realizable o hay un emprendimiento por necesidad, se identifica y empezamos a hacer un acompañamiento de acuerdo a la etapa, consultorías o mentorías personalizadas, dependiendo si es en finanzas, en mercadeo, pues hasta ahora estamos como consolidando esa estrategia y nos anclamos a diferentes actividades de visualización que tiene la universidad, tanto en programas presencial y con redes del ecosistema regional, que pues nos estamos apalancando. Por ejemplo, hay ferias que ofrece IMEU, que ofertan diferentes entes de la red regional de emprendimiento, entonces buscamos que emprendedor pueda participar y pueda visualizar también posicionando, dándose a conocer, buscando nuevos clientes. También ellos aprovechan los diplomados que se ofrecen a nivel institucional con Café UTS o los diplomados externos con la red Ruedo, ¿sí? O Reúne, que es la red de emprendimiento región Nororiente. Y también ellos, este espacio de la emisora que tenemos en Virtualízate los miércoles y también a través de las redes de educación virtual. Entonces hay un acompañamiento grande.
1: Toda una cadena. Dentro de eso, la pregunta, ¿tiene algún costo?
0: No, es totalmente gratuito porque tenemos desde primer semestre hasta el último y también tenemos estudiantes graduados.
1: Excelente. Y para graduados también existe. Nosotros hemos tenido la oportunidad de tener graduados acá mostrando su trabajo y todo lo que viene. Y las cosas tan importantes que vienen realizando, no solamente aquí local, sino también a nivel departamental. Dentro de esto, pues ya vamos a hablar con nuestras invitadas el día de hoy. ¿Qué tal si empezamos con Laure Estefanía? y Lenny Santos, quien son las que tienen

0: pues están en primer semestre, como dice la profe, que entran y conocen este proceso del grupo DEPSE y todo el apoyo que se hace desde la institución para la parte de emprendimiento. Ellas son estudiantes de tecnología en gestión empresarial. Nos van a hablar de Lau Sport. ¿Cómo surge Lau Sport?
1: Bueno, Víctor, Lau Sport surge porque con ella nos conocimos realmente hace 6 años. En un trabajo coincidimos pues como compañeras, nos la llevamos muy bien, realmente nos hicimos un muy buen equipo de trabajo las dos, siempre como que nos apoyábamos tanto la una como la otra, y pues yo en realidad hace varios años he tenido el gusto por entrenar, entonces desde ahí como que surgimos con la idea, oye, ven, vamos a montar un emprendimiento de ropa deportiva, y siempre hemos estado como juntas en eso. Nos apoyamos en todo, cualquier decisión que vayamos a tomar pues se consulta entre las dos, trabajamos juntas, pues yo también, adicional de tener este emprendimiento con ella, yo también soy madre, tengo 2 trabajos y entreno. Entonces como que me
0: haces todo eso.
1: Es bastante complicado, pero yo digo que nada es imposible, desde que tengamos una buena organización todo se puede realizar, ¿sí? Y pues el hecho de contar con el apoyo de ella,
0: entrenas,
1: estar juntas,
0: por ejemplo.
1: Normalmente entreno de 1:30 a 3:30.
0: ¿De la tarde?
1: De la tarde, porque al siguiente trabajo ingreso nuevamente a las 4:30.
0: ¿Y en ese trabajo qué haces?
1: En ese trabajo soy la encargada de una cafetería, un gimnasio, preparo batidos proteicos, granizados.
0: Ah, o sea, tiene que ver con el, con lo que tú haces.
1: También, exactamente,
0: ah,
1: sí.
0: Qué bueno.
1: Entonces hemos estado pues como en ese círculo, entonces la verdad pues nos ha gustado mucho, y pues siempre ha habido como ese apoyo incondicional en las dos, nos ayudamos, que cuando las fotos, que una cosa, que otra, siempre estamos ahí.
0: Para redes sociales.
2: O sea, que Lauren es la imagen de la marca.
0: Tú eres la imagen de, sí, eso he visto,
2: sí, la
0: ahí.
2: La modelo de la marca, la imagen, la que hace sociales. La posición, el
1: sí.
2: Posicionamiento.
0: Y,
1: sí.
0: ¿Y en la mañana qué haces?
1: En la mañana también trabajo en una oficina en Piedecuesta.
0: En Piedecuesta. Bueno, y mejor dicho, ¿a qué hora te levantas? Es la pregunta.
1: Ahorita que está mi hijo de vacaciones, me doy chancecito de decir, bueno, me levanto tipo 6:30, 7 de la mañana. Cuando no, que mi hijo está estudiando, me levanto desde las 5 de la mañana, mi jornada empieza de 5 de la mañana y termina aproximadamente 11 de la noche.
0: 11 de la noche, o sea, duermes poquito.
1: Sí.
0: Bueno, ese es el mundo del trabajador. Y la pregunta que todo el mundo debe estarse haciendo, bueno, ¿y a qué hora se estudia?
1: Estudio virtual, gracias a Dios, pues esa es la oportunidad. Realmente la que me incentivó a estudiar fue mi amiga, ella fue la que me insistió.
0: ¿Sí?
1: De que Leni. Nos diéramos la oportunidad. Leni fue la que me dijo como que no, Lau, vamos, averiguamos, démonos la oportunidad, porque a ella alguien le comentó y dijo, no, mira, se puede estudiar, es virtual, y yo le dije, bueno, pues hagámosle. Ella fue la que me motivó realmente, ¿verdad, Leni?
2: Así es. Leni, ¿y cómo nace la idea? ¿De quién fue? ¿De Lauren o suya? ¿O cómo se asociaron? ¿Quién puso, por ejemplo? Pues uno a veces dice, tener un emprendimiento en sociedad no es fácil, porque ¿quién pone los recursos? Sabemos que Lauren pues le encanta, es apasionada por el...
3: Sí, correcto.
2: Sí, por el deporte, por entrenar, por la vida fitness, ¿sí?
3: Eso iba a comentar.
2: Entonces, ¿cómo se complementa?
3: Generalmente se empieza un emprendimiento de ese caso...
2: Familiar.
3: Lauren, porque tiene un conocimiento previo de la parte deportiva. Pero Leni, ¿usted cómo le copia esa idea y cómo ha sido ese cuento del emprendimiento? ¿Cómo de pronto pone usted dentro de su experticia, muy seguramente dentro de la parte académica, lo que van a adquirir de aprendizaje lo pondrán ahí, pero cómo le ha ido en ese cuento con
4: bueno,
3: en la
4: ha
3: sociedad?
4: Sido un proceso, como lo comenté ahorita en la mañana, de prueba y error, porque realmente empezamos con una simple idea. Nosotros nos conocimos hace más o menos 6 años y en el ámbito deportivo. En el caso mío, pues yo no tengo actividad física a raíz de la condición en la que me encuentro actualmente de salud, pero también siempre he sido amante por ese lado. Mi familia, incluso mi hermano es un profesional en la área de licenciatura en educación física, recreación y deportes, realmente la parte en la cual he estado sin hacer ejercicios desde un accidente bastante grave que tuve. Pero nos conocimos en el ámbito deportivo. Yo en este caso soy muy amante a todo lo que es negocios, finanzas, siempre me ha apasionado eso.

0: espero poder lograr el conocimiento esperado de parte mía para poder lograr manejar una empresa de la forma en la cual yo me visualizo. Entonces, en algún momento, hablando juntas, le comento yo, ven, ahí muy chévere la parte deportiva y todo, pero no hay ropa para todo tipo de personas. Por ejemplo, para una persona como yo no existe que nos veamos bonitas, nos veamos chéveres, nos veamos agradables. Siempre cuando vamos a entrenar, de pronto las personas que estamos empezando en el mundo del entrenamiento o personas que les toca ir o que no tienen el cuerpo fitness, siempre nos vemos como muy apagados. Entonces dice Laura, ve, chévere uno poder vestir a esas mujeres y hombres de una forma que se vean bonitos y que se motiven a seguir entrenando. Entonces empezamos por ahí, fue la idea un día hablando las dos y me dice ella, oye, sí, chévere, ¿por qué no empezamos a vender ropa deportiva para cualquier tipo de cuerpo? Entonces esa fue como la idea principal. Claro, obviamente Laura es la imagen, porque proyectamos cómo se va a ver en este caso cada prenda. Y entonces empiezo yo a encargarme de la otra parte. Bueno, ¿y qué tenemos que hacer? ¿Cómo debemos montarlo? ¿Qué logo? ¿Qué color vamos a manejar? ¿Cómo nos vamos a proyectar en este caso en redes sociales? ¿Qué gastos o puntos fijos o costos fijos vamos a manejar? Entonces hemos empezado como ese engranaje entre las dos. Por ejemplo, en el caso de Lau es la modelo y yo soy la persona que toma las fotos. Lau, por ejemplo, vamos a montar un catálogo, qué colores vamos a manejar. Entonces eso lo manejamos entre las dos, porque ella tiene toda su parte de experiencia deportiva y yo estoy viendo la parte en que yo quiero también ser parte de ese mundo. Entonces nos complementamos muy bien en ese aspecto.
1: Y en el caso de Ariana Víctor, con sus jabones artesanales, de hecho hechas por usted misma, ¿no? Se dedica a hacerlos igual y es ese emprendimiento, ¿cómo nace esa idea y cómo toma esa decisión del arranque de ese emprendimiento como con jabones?
2: Bueno, esa idea nació pues debido a que pues ya había salido de mi embarazo, quería aportar algo en mi familia, en mi hogar. Entonces pues ahí el único que aportaba económicamente pues era mi esposo. Entonces yo también quería como ayudar en esa parte. Entonces pues yo me puse como a mirar qué podía hacer y todo eso. Entonces me llamó mucho la atención de los jabones naturales. Entonces me puse a investigar como mucho esa parte. Me puse a investigar como mucho esa parte de los jabones naturales, cómo se hacen, para qué tipo de piel sirve. Entonces le comenté a mi esposo, pero fue, digamos, como una idea en el aire. Ya después me puse como a investigar cursos para hacer, para ir perfeccionando toda esa parte. Por parte de mi nona materna, pues a ella le gustaba mucho la parte natural, digamos, las hierbas, las matas, todo eso. Entonces, para cualquier cosa, para cualquier remedio, ella siempre era con sus maticas naturales, y a mí siempre me llamó mucho la atención eso. Entonces, como las matas medicinales. Entonces, pues también me gustó mucho esa parte de implementar eso con los jabones. Y pues de ahí nació esa idea, perdón, de ahí nació esa idea. Y la persona a la que le comenté también fue a mi mamá, que en estos momentos me está escuchando. Y
1: un saludo para...
3: ¿Cómo se llama?
1: Para...
2: María Luisa.
1: Saludo para doña María Luisa.
2: Y pues ella me dijo, pues, no, hija, hagámosle. Yo le ayudo acá a vender en Barranca, pues nosotros somos nacidos y criados allá en Barranca. Ella, pues, la ventaja de mi mamá es que ella es muy sociable, demasiado sociable. Entonces, ella me apoyó, me ha estado apoyando muchísimo. Entonces, ella también me motivó bastante. Digamos que ella fue como mi primera clienta.
4: Ariana, bueno, entonces dice que te apasionó, hiciste el curso, pero bueno, también nace por necesidad.

0: ¿Y cómo hiciste de pronto para identificar, por ejemplo, su producto estrella, el jabón de arroz? ¿Cómo lo has validado? Porque sabemos que hay pieles muy delicadas, ¿sí? Y bueno, hay climas también, por ejemplo, algunos climas que son tan calurosos producen resequedad, otros climas muy húmedos, otras personas pues de acné, unos para manchas, otros hay jabones que queman el rostro. Entonces, ¿cómo has ido validándolo y prototipando? Bueno, lo has hecho con la familia, con amigos, antes de sacarlo al mercado. ¿Cómo has hecho? O antes de sacarlo a las ventas.
1: Pues cuando empecé, que dije que tomé la decisión de empezar a hacer los jabones naturales, hice unas pruebas y se las di unas muestras gratis y se las di a la familia y les expliqué. Entonces esperé más o menos como un plazo de una semana. Entonces vi que el plazo de esa semana pues les iba preguntando que cómo les parecía, qué tal les parecía el jabón, si les causaba resequedad o sentían alguna irritación. Todas esas preguntas les hacía yo, y pues en vista de que ellos me dieron el visto bueno, y le comenté a mi mamá, porque pues mi mamá me ha sido pues parte de mi gran apoyo en este emprendimiento. Entonces le comenté a mi mamá y mi mamá me dijo: no, compre más materia prima. Y nos fuimos en la moto y a comprar materia prima. Recuerdo que invertí como inicial 300 mil pesos más o menos. Y de ahí para acá he ido haciendo, digamos, más muestras, porque ahorita estoy sacando una nueva línea que quiero como agrandar más mi catálogo. Entonces sigo haciendo todavía muestras. En mi familia, por ejemplo, el jabón de avena, lo estoy haciendo una muestra también en mi hija y pues le ha funcionado súper bien. Entonces,
0: o sea que los has probado también para ti misma y para sí, tu núcleo familiar.
1: Sí, sí, porque pues cuando yo empecé también a trabajar, pues mucho antes de quedar embarazada, digamos que mi alimentación, porque también la alimentación se ve impactada en el rostro, digamos, la alimentación. Entonces yo no me alimentaba muy bien, entonces yo me la pasaba, digamos, como comiendo mucha comida chatarra, y empezaron a salirme muchos granos, granos muy grandes, y pues a mí del estrés yo empezaba como a lastimarme la cara, lastimarme los granitos. Y entonces ya después de que quedé embarazada, empecé también ahí a investigar, digamos, como por encima en el aire, como lo dije, lo de los jabones naturales. Y pues yo dije, ¿por qué no hacer para mí también? Y pues me ha funcionado. Por ejemplo, yo utilizo el de jabón de arroz y el de jabón de carbón activado, que son los que los intercalo y me funcionan a mí también, y pues me ha parecido bueno.
2: Laura y Leni, eso... ¿Cómo ha sido el cuento? ¿Cómo les ha ido en ese emprendimiento? O sea, ustedes, ¿cuánto tiempo llevan ya con el emprendimiento?
3: Llevamos realmente como 3 años.
2: ¿Y cómo ha sido ese? Porque, a ver, uno muchos de los que nos escuchan tienen la idea, lo hemos hablado aquí muchas veces, Víctor, tienen la idea, quieren, y hay ese temor siempre de... pero y si me va mal, y generalmente acá hay una cultura, y es que si uno monta algo, si al mes no le da, entonces cierro, porque uno espera que al mes ya tenga, ¿no?, carro, casa y finca con ese emprendimiento, con ese negocio. ¿Cómo ha sido ese cuento desde el empezar hasta el día de hoy? ¿Cómo les ha ido?
0: ¿Cómo fue ese primer paso? ¿Quién puso de pronto los recursos? Pues, ¿quién inició? ¿O cómo hicieron para buscar esos proveedores? Sí, mientras... Sí, porque ustedes comercializan, aún todavía no han hecho diseño ni confeccionar como tal. Pero, ¿cómo dieron ese paso? Lo que dice el profe U.
4: Bueno, primero, eso es un trabajo constante. Es un trabajo de mucha disciplina y también de perseverar en el asunto. Tener frutos, hay que primero hacer la siembra. Nos ha ido bien, podría hacer yo un balance de que ha sido positivo hasta el momento. Hemos tenido obviamente espacios en los cuales la preocupación llega, pero al final continuamos con ese trabajo, con esa fuerza, con esa esperanza de que el resultado va a ser positivo. Pienso que desde ahí parte todo, ¿no? La mentalidad que hemos tenido desde el inicio con Laura ha sido de que vamos a tener éxito.

0: y que, bueno, llegarán momentos en los cuales van a ser complicados, pero vamos a poder salir con eso. Por eso incluso el hecho de poder estudiar para mí ha sido fundamental, y por eso le insistí en muchas ocasiones a Laura de que es importante formarnos académicamente, porque el conocimiento es importante para poder continuar y para poder tener un buen resultado. ¿Cómo comenzamos? Bueno, principalmente fue una charla entre amigas en la cual yo le dije a Laura, vistamos a todo mundo de la mejor forma, que sea cómodo, que sea fresco. Por ejemplo, en el caso mío, soy una persona que constantemente vive con calor, entonces quería algo fresco, cómodo, con un buen material, y empezamos a investigar de cómo podíamos hacerlo, cómo podíamos asentar esa idea. Fueron muchas conversaciones en casa hasta tarde, porque cada vez se va emocionando uno más, ¿no? Ve un poquito más la forma de poder hacer eso posible. En la parte económica comenzamos juntas con los recursos que teníamos en ese momento, y lo primero que hicimos fue buscar qué queríamos, cómo nos queríamos ver. Eso fue como lo primero que colocamos en un papel, cuál era nuestro foco, y empezamos, gracias a Dios, aprovechando la oportunidad que tenemos hoy en día, muchas personas, y son las redes sociales. Comenzamos con una página de internet, empezamos a aprovechar ese nicho que teníamos las dos en ese momento, de que era la parte de los gimnasios y la parte deportiva, a nuestros conocidos, a nuestros familiares, y empezamos a expandirnos de esa forma. Al inicio solamente teníamos una foto que era nuestro logo, pero por ahí empezó a nacer Lau Sport. Luego empezamos a vender prendas para mujeres, ciertas, muy pocas, y ya después empezamos a incrementar para hombres, empezamos a colocar accesorios, chaquetas, medias, productos para adornar nuestro outfit a la hora de hacer cualquier tipo de ejercicio, porque no solamente estamos enfocados a la gente de gimnasio, sino a la gente que le gusta entrenar, puede ser desde su casa. Lo importante es que tenga esa comodidad. Y así comenzamos, nos ha ido bien, como digo yo, ha sido un balance de mucho aprendizaje, ha sido prueba y error. Nos hemos equivocado a veces en cosas, por ejemplo, en elección de colores, que de pronto a nosotros nos parecen muy lindos, pero resulta que cuando sale la propuesta a la gente no le gusta, quiere de pronto otro tipo de estampados, de colores. Entonces ha sido como ese aprendizaje juntas, de ir mirando en qué nos hemos equivocado y obviamente corregir ese error.
1: Algo importantísimo que acabé de escuchar, Eleni, es que dice que invita a su amiga, compañera y socia a, vamos a mirar la parte académica, clave, ¿no? Para ustedes como emprendedoras, para Eliana, para ustedes, la parte académica, porque se escucha mucho, Víctor, de... Pero, bueno, un emprendimiento de pronto no necesito. Para eso veo el ejemplo de un Bill Gates, sí, de un Mark Zuckerberg, que, pues, ¿quiénes son? Y no estudiaron, ¿no? Subieron a la universidad y se retiraron.
2: El decir es que, por ejemplo, el caso de Zuckerberg y otros, que se han retirado de la universidad para irse a hacer su proyecto de trabajo en casa. Lo que no se analiza ahí es que ellos no eran muchachos comunes y corrientes, eran muchachos que los sostenían sus papás, tenían la capacidad económica para estar en casa sin hacer nada, ¿sí? Eran los que llaman hoy ninis, ni estudian ni trabajan, pero entonces ellos se dedicaron fue a esa parte del software y todo, y hicieron esa sociedad, ¿no? Con el amigo, venga que hagamos esto, usted que sabe esta parte, yo sé esto, yo vendo, usted se encarga de producir, y miren lo que se convirtieron en una gran empresa.
1: No, y lo
2: naciendo
1: digo porque,
2: en un garaje.
1: Claro, y lo digo porque la parte académica es importante.
2: Y ahí viene el tema, hay. Ellos se retiran de la universidad, pero ellos tuvieron que recurrir a personas que tenían los conocimientos empresariales, que tenían el conocimiento de manejo de impuestos. Que eso es lo que, la parte más difícil para un emprendedor, es eso. Cuando uno se enfrenta contra el sistema que llamamos, que es el pague impuestos, inscriban en la Cámara de Comercio, porque uno es feliz, por ejemplo, cuando ustedes hicieron su primer intento, me imagino que dijeron, no, listo, tenemos todo, y cuando dijeron, vamos a poner la marca, y ahí es donde empieza, ¿y cómo es que se hace? ¿Y qué se necesita?
0: Víctor, es que hasta desde la elección de un color no es a la ligera. Esas cosas a las cuales nos enfrentamos con Laura, yo a veces le decía, yo pensé que esto iba a ser como más,

0: solamente vendamos y ya. Sí, es como la primera idea, uno dice, no, vendemos, lo que el profe decía, eso nos va a llegar la cuenta, nos vamos, eso sí, no tenemos que hacer nada.
1: Aquí facture ahí.
0: Y tín, realmente tín. No es así. En el caso mío siempre me ha gustado mucho aprender de los que saben, siempre, y hay una frase que siempre le he dicho a Lauri, y es que todo experto fue un principiante. Ajá. Entonces nosotras tenemos en este momento que buscar las herramientas que nos faciliten para llegar a ese éxito que queremos. Y lo que decía yo ahora, para poder tener esa cosecha tenemos que hacer una siembra, y también debe ser una siembra en nosotras, porque el momento en que nos enfrentemos a cosas legales, a cosas contables, o como ahorita que puede tener una muy buena conversación con un profe de finanzas, es fundamental para uno poder entender, ajá, su negocio, y que el día de mañana nosotras no solamente seamos las dos, sino podamos generar empleo. Hacer país también, claro, para mí es importante. Sí. Ser un ejemplo de que en algún momento yo empecé así y puedo llegar hasta donde. Entonces muchas personas que en algún momento me conocen o incluso ahorita me pueden escuchar, pueden motivarse también a no solamente a tener su emprendimiento, sino a estudiar y a formarse de forma que esas herramientas le ayuden en algún momento a tener un fruto como el que esperamos todos, ¿no? Que es en algún momento.
2: Y mire que son las, Lenny, las habilidades que un emprendedor no nace, se hace, ¿sí? ¿Sí? Por ejemplo, ustedes hicieron, escuché varias tips que dijeron. Uno, la disciplina, la constancia, la perseverancia, que son las como las habilidades blandas que hoy en buscan muchas empresas, ¿no? Y que muchas veces en la universidad no se aprenden, sino se aprenden en el día a día. Y para Ariana, que va en quinto semestre, yo quisiera preguntarle, toda su experticia en contabilidad, ¿la has aplicado ahorita para ponerle precio, eso para sí, sacar los costos, los presupuestos? Porque es que tú estaba... vas en quinto y ellas van en primero. Y he visto que hay varios emprendedores que han pasado los miércoles por acá y mencionan, el profesor tal me ayudó en esto y en esa clase decidí. Por ejemplo, Fran, ¿sí? Nos dijo hace 15 días y mencionó el profe y él decide y se apasiona por el emprendimiento y deja de trabajar, ¿sí? Para muchos es difícil, por lo menos Lauren, que tiene dos trabajos, emprende, va allí, su hijo, ¿sí? Entonces, si te decides por tu pasión, que es el deporte. Pero para Ariana, que estás empezando con el emprendimiento, ¿cómo has aplicado esos 5 semestres al emprendimiento?
3: Al principio me llené mucho como de euforia, saber que me estaba yendo súper bien con la venta de los jabones. Entonces, dos amigos, que son los que también me están escuchando ahora, ellos me dieron a conocer con el profesor Gustavo Pachón. Y él pues me dijo, bueno, quiero que me diga en cuánto está vendiendo los jabones. Cuando lo fui a conocer a él, yo ya había hecho 2 ventas al por mayor. Entonces, él me dijo, bueno, quiero que me diga cuánto está vendiendo los jabones, los de 40 gramos, los de 100 gramos, y en cuánto hizo sus ventas al por mayor. Yo le comenté y él me dijo, pues no lo estás aplicando muy bien porque no le estás metiendo el recibo, el gasto de la luz, de
2: los
3: energía,
2: costos fijos y sí, los costos variables. Uh-huh. Los variables.
3: Sí, como
4: es
3: que no les.
4: Que se ve la parte de la,
3: sí, no le estabas ingresando eso. Aparte de eso, se supone que tú dejaste de trabajar, no estabas consiguiendo más trabajo, porque quieres emprender y porque quieres depender de eso, de tu emprendimiento y que tu emprendimiento crezca. Entonces, si tú quieres eso, entonces tienes que meter también, ingresar también tu hora laboral.
1: Claro.
3: Tienes también que ingresarla ahí. Entonces él me hizo esa pregunta, ¿la estás ingresando o ya la habías ingresado? Y yo le dije, pues la verdad no lo había tomado en cuenta. Entonces él como que me dijo, me recalcó mucho, bueno, necesito que por favor tires lápiz otra vez, calcules otra vez los precios y cuando nos volvamos a ver me dices, porque no solamente es vender por vender.
2: O sea, que Ariana, antes de empezar, buscó la red de la universidad con Café UTS. Buscaste al profesor Gustavo Pachón. Antes de arrancar con los jabones, ¿o ya habías arrancado? Ya habías hecho la primera validación.
4: Y ahí pone, y ahí implica y pone o aplica la parte académica.
1: Sí. Que era lo que estábamos hablando ahorita, que precisamente ese es el gran error que
2: un profesor
1: Quedón comete, y lo hemos hablado muchísimas veces acá en esta mesa los miércoles, y que el profesor

0: Parchón en las conferencias lo hablan muy a menudo, que uno se apasiona tanto que se le olvida colocarle el precio de su sueldo, el precio de la luz, el agua, el transporte, todas esas cositas que uno cree que no deben ir dentro del producto, pero al final ese es el que le da el costo para sostener la empresa, para no irse a la quiebra. No, y muchos emprendedores quiebran es precisamente por esa razón, porque resulta uno vendiendo el producto por debajo de lo que en realidad es el costo fijo.
1: Exacto. ¿Sí? Venga, y aparte de qué pena. Y aparte de eso, pues mi esposo, pues que ha estado desde un principio, desde que yo inicié la carrera de contabilidad, digamos que cualquier cosa que yo tenía o duda, entonces yo me ponía a explicarle a él.
2: Allá, pero tengo la duda, es que desde los 5 semestres que lleva, como ustedes ven, muchas materias en finanzas y en costos, ¿has tenido el acompañamiento de algún docente de contaduría en esa parte? Profe, ¿me puedes revisar este presupuesto o estos costos? ¿Estoy bien con el punto de equilibrio para fijar el precio? Sí. ¿Has tenido esa oportunidad?
3: No. ¿O de pronto
2: aún,
3: con algún?
2: ¿Aún no? ¿O no has dicho, bueno, profe, en las como los módulos son todas las noches y vemos los encuentros virtuales, de pronto alguna pregunta ahí o profe, me puedes dar la asesoría o la consultoría?
3: Yo, o de pronto en una de esas asignaturas algún tema en específico de
2: que te haya dice,
3: oiga, veo este tema
2: para esto, mi emprendimiento, o esta matriz o este matriz que me presentan o este simulador en Excel y lo voy a seguir trabajando.
1: Pues sí, tengo, el profesor Gustavo Pachón me compartió como un esquema de para llevar mi contabilidad, digamos, para mirar precisamente esa parte, como implementar el nuevo precio de los jabones y cuánto me estaba quedando a mí de utilidad y cuánto le estaba ganando yo de todos. Pero digamos que lo puse en pausa porque, pues, como tengo una hija de 1 año, entonces depende prácticamente de mí, porque el papá trabaja lejos. Entonces lo puse en pausa, pues, lo de los jabones. Y hasta hace poco volví a retomar porque es algo que me apasiona y, pues, quiero que crezca cada vez más. Y, pues, mi esposo, pues, él también me ha estado ayudando también en la parte de los costos, como que el profesor, porque yo le comenté a él todo, prácticamente la parte de mi emprendimiento se lo comentó a él. Yo le dije, no, mira, el profesor me dijo esto y esto, que tenía que corregir estas cosas. Y él de una vez, bueno, vamos a sentarnos, porque tiene razón, no le estás metiendo lo del gas, lo del recibo de la luz, el agua. Entonces empezamos a hacer unas pruebas y error y a mirar también, digamos, lo de la materia prima, empezar a ingresar todo eso.
0: Es que me surge una estaba chequeando las redes sociales tuyas también y veo que tienes una gran variedad de productos y cosas muy interesantes, por ejemplo, que la cúrcuma, hay uno de cúrcuma, hay uno de eucalipto con sábila, eucalipto con café, algo de café con no sé qué,
2: carbón
0: activado y otra cosa. Y los diseños que muestras ahí son muy bonitos, o sea, los moldes que tienes, el diseño, el empaque también, eso implica. ¿Ya tienes a la fecha de hoy calculado todo eso? ¿Y con proveedores? O sea, que ¿quién te provee, por ejemplo, la cajita para el empaque de esos jabones?
1: Pues la parte de las cajas, pues he estado mirando porque, digamos, pues es como, o sea, tengo como 2 diseños de caja. Entonces, pues, estábamos mirando con mi esposo, digamos, unas cajas personalizadas donde ya venga mi logo y el nombre del jabón. Y estaba mirando también otras, digamos, que como apenas estoy empezando, que son como unas cajas tipo craft, que solamente, pues, no, solamente
0: en, sí, viene en la sola cajita con el diseño y ya.
1: Sí, y ya. Y sería, digamos, como dentro del jabón, o sea, dentro de la cajita, ahí sí ya venga el nombre del jabón. Entonces estábamos mirando como esas cosas, pero digamos, el diseño de la caja como tal, pues no, aún estamos en ese...
2: Validación.
3: Y desde la Uesport, Víctor, una pregunta, es que

0: Bueno, en un programa anterior hice esa... Siempre me ha causado curiosidad, Víctor, profe, Gloria, lo de la responsabilidad. Ustedes se acordarán de pronto de una emisión anterior, también hice esa pregunta y ahora las escucho y todas tienen una responsabilidad porque...
1: Tienen hijos,
0: casadas. Y siempre a mí...
1: Trabajo aparte.
0: Sí, entonces siempre, y les pregunto a ustedes, ¿cómo se hace para ligar de pronto una responsabilidad de una crianza de hijos, de atención en el hogar, ¿no? Al emprendimiento, o sea, ¿cómo y aprovecho para quienes nos estén escuchando y tienen de pronto esas ganas, pero tienen ese miedo de emprender, ¿qué le dicen ustedes desde su experiencia? Porque de pronto, oiga, descuido el hogar por dedicármele de lleno al emprendimiento, o descuido el emprendimiento porque pues tengo mi hogar.
2: O muchos, profe, dejan de estudiar porque no les da tiempo, entonces he escuchado ya casos de varios.
0: ¿Cómo se hace ustedes desde su experiencia ese miedo? Porque ese miedo puede ser de muchas cuestiones, de pensar muchas cositas, el estudiar, la familia.
2: Ustedes que están en sociedad.
0: Ustedes que sí tienen la experiencia de que tienen hijos, que casadas, que en sociedad, que...
3: Bueno, profe, en realidad conlleva pensar muchas cosas. No es fácil, en realidad no es fácil, porque yo soy una persona que por lo menos a veces digo, Dios mío, yo quisiera que el día tuviera más horas para que me alcanzara para hacer aún más cosas, ¿sí? Porque a veces es bastante complicado el hecho de, obviamente, yo pues en mi hogar soy yo la que respondo por todo, por mi mamá, por mi hijo, por la responsabilidad, los gastos y demás. Entonces llega un momento en que uno dice, Dios mío, ¿será que voy a ser capaz? ¿Será que sí voy a poder hacer todo eso? Que trabajar, que estudiar, que entrenar, que pues dedicarle tiempo a mi hijo, a cada una de esas responsabilidades. Pero yo digo, si hay una organización, si buscamos la manera, todo tiene solución, ¿sí? Por lo menos yo le decía a Lenny cuando iniciamos a estudiar, yo le decía, sería muy bueno estudiar presencial porque, obvio, presencialmente uno conoce más gente, se da uno más a conocer, pero depende de más tiempo, ¿sí? En este caso, con las responsabilidades que en este caso conllevo yo digo, me queda muy difícil, ¿sí? Pero ella me decía, Lau, no es un impedimento, podemos hacerlo, lo hacemos virtual. Entonces yo como que aprovecho cada mínimo rato, mínimo momento que tengo para hacer cada una de las cosas, ¿sí? Entonces yo busco como poderle dedicar el tiempo a mi hijo, poderle dedicar pues obviamente el tiempo al trabajo, el tiempo al emprendimiento, el tiempo para decir listo, quiero ir a entrenar, ¿sí? Porque ya cada cosa se vuelve algo de la rutina diaria, ¿sí? Pero yo digo, no es difícil, hay muchas veces es que arriesgarnos, porque sí, muchas veces eso es lo que sucede, a uno le da como el miedo de que, no, lo que decías tú, profe, no, si de pronto empiezo un emprendimiento, voy a descuidar el tiempo de mi hijo, o el tiempo del hogar, o el tiempo de las responsabilidades que cada uno tengamos, pero muchas veces hay que tomar ese riesgo y decir, bueno, hagámoslo, miremos a ver qué pasa, de alguna u otra manera lo solucionamos, nos organizamos y lo arreglamos.
0: O sea, un poco el consejo es arriesgarse.
2: Sí.
1: Arriesgarse.
0: Toma la iniciativa, arriesguese y láncese a eso, ¿no?
3: Sí, muchas veces yo digo que se trata de eso, como decir, intentémoslo, nada perdemos con hacerlo.
4: Es que si lo intentamos y nos sale, es una gran ventaja, pero si nunca lo intentamos, no sabemos si pudo haber la posibilidad de que sucedieran las cosas. Algo que también con Laura y lo hemos manejado y pues yo estoy muy agradecida en ese aspecto es que todo lo hablamos, lo conversamos, lo escribimos y lo dejamos pactado porque son dos mentes totalmente diferentes. Yo a veces voy a unas revoluciones más rápidas y a veces, por ejemplo, yo le digo, bueno, de tal hora hacemos esto, hacemos lo otro. Y pienso que la comunicación es base fundamental para todo. Muchas veces no estamos de acuerdo, pero al final buscamos ese punto en el cual hacemos que funcione, ¿no? La idea es que funcione para ambas. Entonces es importante ese aspecto. No ha sido fácil, a veces en el WhatsApp nos la pasamos todo el día, ya viste tal materia, ya viste que esto, hasta hoy tenemos plazo para montar tal cosa. Pero es esa comunicación y ese apoyo también que hemos tenido porque las dos estamos en condición de algo mejor. Entonces eso ha sido fundamental.
5: Y Ariana, ¿qué le diría también a nuestros radioescuchas? ¿Qué consejo les diría?
6: Pues yo tengo una frase que pues la digo mucho y me la digo mucho a mí.

0: más cuando estoy sola, que lo que fácil llega, fácil se va. Entonces, mis papás me inculcaron mucho eso, como que si las cosas se ponen difíciles es porque ahí es. Entonces, se ha puesto a veces difícil en mi emprendimiento porque, digamos, yo soy la que hago todo. Yo soy la de marketing, yo soy la de ventas.
1: Sí, así es. Ese es el trabajo del emprendedor. Desde hacer aseo a repartir tintos y terminar siendo de gerente. Siempre eso no se quita el traje de repartidor y después pone el de gerente.
2: Víctor siempre hace esa o siempre nos comenta eso, ¿no? Siempre que hablamos con emprendedores es el mensajero, el gerente. Pero al mismo tiempo la que hace el aseo, entonces todo en la empresa. Pero un poco así como desde Lao Sport nos dicen de arriesgarse, su consejo o su opinión para ese emprendedor es un poco que como esa perseverancia.
0: Sí, ser perseverante y también como dicen las compañeras, arriesgarse. Pues el que no arriesga no gana. Y digamos, si uno, pues, listo, perdió algo, pues no es mucho, porque ahí lo que se gana más que todo es el conocimiento.
2: Okay.
0: Entonces, como que gané aprendizaje porque ya sé que para la próxima no debo hacer eso, sino que hago esto, o intento esta otra cosa.
1: Sí.
0: Entonces, es de ahí.
1: Es lo que hablabas al principio, que era referente a la experiencia, que a medida que pasa el tiempo va uno adquiriendo experiencia. El estudio, la experiencia, hace que las empresas crezcan, que uno crezca personalmente también. Y es eso, reconocer el error. Cuando comete el error, decir uno, venga, por acá puedo solucionar, por acá puedo resolver, o qué necesito para resolver, porque no lo puede uno hacer todo.
0: Sí.
1: De pronto alguien que le pueda ayudar, un consejo de un profesor o a un experto en ese tema, y que lo pueda sacar a uno del lío, y uno ya aprende que no vuelva a cometer ese error. Ayer precisamente hablamos, me salgo un poquito ahí del tema, pero son cosas que pasan en empresas grandes, hablo. Existe algo que se llama derechos de autor. Y resulta que en una gran empresa llegó alguien de Bogotá, como siempre, un mago. Yo les llamo magos. Llegó con una idea de aplicar inteligencia artificial utilizando la imagen de personas famosas referente al mundial. Y obviamente lo primero que hubo, siempre tiene que haber alguien que diga, ey, ey, espere, despacio, no señor, no podemos, porque eso, derechos de autor, nos va a cobrar una multa súper grande, ese es un personaje muy reconocido a nivel mundial, y después la empresa se quiebra por culpa de que yo me inventé y que... Y las personas a veces se ponen bravas, y eso fue sucedió, la persona se puso brava, pero es que no me dejan hacer, es que no me dejan tal cosa. Y resulta que no, lo que se estaba era diciendo, oiga, pero calmita, porque esto no es así nomás. Esto tiene unas reglas de juego, aquí uno tiene que llevar, porque la empresa se puede ir a la quiebra porque usted se inventó algo que violó muchas reglas. Y eso nos puede pasar a nosotros también como emprendedores. ¿Cuántos emprendedores cogen un producto y le ponen el nombre y resulta que ese nombre ya está registrado, ese nombre ya tiene marca? Y bueno, eso, el registro, sí, el registro ya lo conocemos, qué pasó en España con Frisbee, qué ha pasado con otras empresas similares que dicen, ay, yo le cambio la A y le pongo más bien una E y ya con eso soluciono, pero el logo es el mismo. O sea, también esos detalles, uno en la parte legal hay que tener mucho cuidado.
3: Es importante que el emprendedor se forme y haga su investigación de mercados, valide, prototipe, investigue, sí, vaya a la calle y bueno, haga sondeos, sí. No es lanzar ya lo que dice Ariana, arriesgarse, pero saber arriesgarse.
1: Sí.
3: Y si no va a perder y desiste, y pues el emprendedor no puede ni desistir, sino resistir y perseverar.
1: Y aprender. Y seguir adelante.
0: Pues nosotras tenemos la ventaja, que es una gran ventaja, pues que tenemos el acompañamiento de acá de los profesores de la universidad.
1: Ajá.
0: Y pues cualquier duda o inquietud que nosotras tengamos, pues como emprendedor, como emprendedoras, pues le contamos, le pedimos la opinión a ese profesor.
1: Es que ese es el detalle que yo quiero los oyentes lo tengan en cuenta. Desde aquí en las unidades...

0: El grupo DEPSE sirve en la parte virtual especialmente para los emprendedores, para que conozcan a fondo y vayan creciendo ese emprendimiento, pero con todo esto que hemos hablado, con todas las reglas, cómo es que deben hacerlo, el manejo contable, el manejo administrativo, bueno, tantas cosas que tiene una empresa y que un emprendedor debe tener el conocimiento para poder superar tantos obstáculos que se presentan y tener una buena empresa el día de mañana, uno ya tener empleados, tener uno gente y ya uno como que no decir, muchos creen que es que ya cuando tienen empleados, no, es que se fue a descansar, no, todo lo contrario, ahora tengo que trabajar por ellos, tengo que trabajar más responsabilidades mayor, porque tengo gente a mi cargo y eso suele suceder. ¿Qué les deja a ustedes? Como a mí me gusta es que siempre las personas que vienen, y yo creo que los oyentes deben estar cansados de escucharme decirlo, el mensaje para los jóvenes que vienen detrás de ustedes. Hablo de los bachilleres, de los que están ahorita tomando una decisión, ¿qué quiero estudiar? ¿Qué para dónde voy? ¿Qué decisión tomar en mi futuro? Porque uno termina el bachillerato y hoy en día ya el título de bachiller ya no es tan importante como lo fue en alguna época. Hoy toca tener una carrera profesional, tener una tecnología o algo que nos podamos superar un poco más. Entonces hay muchos chicos que están en este momento con esos deseos de ser emprendedores, de tener su marca, pero ¿qué les podemos dejar a ellos desde el punto de vista de ustedes?
1: Yo creo que el mensaje más claro y que puedo dar, y siempre lo he manifestado, no solamente para las personas conocidas, sino tengo personas desconocidas a las cuales he podido hablar y decirles que la formación académica para mí sí es fundamental. En este momento muchos bachilleres de pronto están viendo el foco del dinero, de que lo fácil que es conseguir hoy en día en redes sociales de pronto la estabilidad económica, pero hay que mirar un poco más allá. No me sirve de nada tener mucho dinero si no sé manejarlo, si no sé multiplicarlo y si no sé cómo producir en un futuro. Entonces, pienso que el estudio y la formación académica no puede ser sobrevalorada. Por el contrario, hay que formarnos de la mayor forma. Incluso en estos días hablaba con Laura y la importancia de tener un segundo idioma, y creo que va a ser un siguiente paso que podemos dar juntas, de formarnos en un idioma adicional como el inglés, porque si queremos llegar a donde deseamos y donde planeamos, en algún momento tenemos que enfrentarnos a una mesa de diálogo en un idioma extranjero. Entonces es importante hacerlo. Entonces mi invitación principal es: no dejen de soñar, todo es posible, fórmense, busquen su pasión, exploten esa pasión, y créanme que hay gente en el mundo que nos puede enseñar demasiado. Debemos cohabitar con otras personas, y si podemos nuestras fortalezas replicarlas y compartirlas con los demás, creo que es fundamental.
0: Excelente, y como lo dijiste, aquí también en las unidades lo hacemos posible. ¿Qué le dirías a estos jóvenes?
2: Pues que estudien lo que realmente les gusta y les apasiona, y pues que también les sirva a futuro, digamos, en la parte cuando quieran emprender. Entonces que ese estudio les sirva y lo puedan como explotar en su emprendimiento, o sea, un aporte también pues en la empresa donde vayan a trabajar.
0: Excelente. Profe, ¿qué le diremos a los chicos?
3: Bueno, Víctor, pues a estos chicos, ¿no? Sobre todo pues ayer y hoy, esta mañana escuchaba a alguien en el entorno de esta mañana en un diálogo, decía que debemos cuidarnos, y cómo debemos cuidarnos, escuchando al otro y dialogando. ¿Y qué sería la invitación a estos futuros profesionales? No, que sueñen, que arriesguense a estudiar, por más de pronto algunos es el miedo de pronto al cálculo, matemáticas, y es arriesgarse y a soñar. Sí, a soñar, porque ya hoy en día los chicos no quieren estudiar 5 años, pero ahí están los medios, la virtualidad y la multifuncionalidad, la transversalidad. Trabajan, entrenan, algunos son apasionados por los videojuegos, las redes sociales, ser influencer, se lo pasan todo el día de pronto más en un celular, y de pronto están desaprovechando otras oportunidades, o el crecimiento personal.

0: Veíamos en ayer que hay muchas disciplinas que se están acabando, muchas disciplinas que anteriormente se necesitan y no hay, que de pronto, lo que decía Lenin, en otros países están buscando mano de obra latinoamericana en diferentes áreas muy pequeñas,
1: sí,
0: que de pronto, y que son estas profesiones las que están, las del futuro. Invitarlos a eso, a explorar, a conocer, a soñar.
1: Es excelente también, profe. Redes sociales, nuevamente me regalan las redes sociales.
2: Lauesport@BGA.
1: Estuve mirándola, vi que también tienen diferente estilo de ropa, ¿no? Como pantalón, como una cosa así deportiva.
2: Sí, tenemos una gran variedad, pues, para todos los estilos, y como lo comentaba mi compañera Lenny, lo que queremos es poder tener todo tipo de prendas para todo tipo de deporte. Sí, que tú dices que si quiero ir a hacer running, puedes hacer running con la ropa deportiva que manejamos, CrossFit, que si quieres cualquier tipo de deporte, tú lo vas a poder encontrar con nosotros. Manejamos una gran variedad de prendas, tanto para dama como para caballero.
1: Ese es el objetivo, y el día de mañana pueden estar patrocinando o ustedes también comprando esa ropa para ser parte de eso, un equipo o alguna cosa similar de ciclismo,
0: el equipo deportivo de las UTS,
1: por ejemplo. Cosas así que hacen que crezcan las empresas. Y bueno, Ari, en la parte tuya, redes sociales nuevamente.
3: @arinatural.jabones.
1: Jabones. También lo mismo, la invitación para que la gente se inscriba. Y bueno, lo que te decía, vi que tienes variedad, recomendaciones.
3: Pues asesorías totalmente gratis, cualquier duda, cualquier inquietud, si no saben qué jabón es adecuada para su tipo de piel o para el acné, entonces me pueden escribir, la asesoría es totalmente gratis.
1: Yo voy a regalarte un tipcito, no sé si ya el profe Pachón te lo dio. Resulta que mirando tu red social, en tus jabones, me acordé de que esos empaques y esos colores y ese ambiente que tú manejas es un ambiente muy paradisíaco, se le diría, ¿no? Que es de como estos hoteles de estilo Zapatoca, estilo Girón. De como de hotelería, ese turismo San Gil, ¿sí? Que uno quiere como el ambiente natural, que el agua, que estar en una cabaña
0: fresco.
1: Y lo digo porque cuando uno va a esos lugares, uno encuentra esa clase de jaboncitos clase de jaboncitos así con la estructura, muy artesanales, diferentes, porque no es el típico jabón que uno encuentra en el supermercado, sino son muy atractivos en su buen empaque y todo, y hasta uno lo puede llevar para la casa y queda uno ahí como con uy, ¿dónde lo consigo?
2: Con el recuerdo.
1: Ese recuerdo funciona mucho y las empresas hoteleras utilizan mucho esa clase, especialmente los de la Mesa de los Santos y todo esto, que a nivel turístico extranjero, más que todo, que le encanta esta clase de productos, porque
0: qué bonito,
1: para nosotros,
0: mano santandereana, ¿no?
1: Claro, es que
0: entonces,
1: eso es lo que me parece
0: interesante.
1: Lo interesante
0: de los jabones.
3: Sí, es que la verdad, pues, a mí siempre me ha gustado mucho la parte naturaleza. En mis días de descanso, mis fines de semana, pues cuando trabajaba, me iba sola a una cascada. Mi esposo me regañaba porque me decía, usted por qué se va sola, el peligro, usted es mujer, entonces tenga mucho cuidado. Pero me iba sola a explorar la naturaleza, a encontrarme con una hermosa cascada. Entonces siempre me ha gustado toda la parte de la naturaleza, y pues todo eso lo quise llevar a los jabones.
1: Eso,
3: entonces
1: no estoy equivocado. Sí, no estaba equivocado. Entonces,
0: porque ella mezcla también lo de las plantas, la manzanilla, plantas,
1: claro.
0: Entonces toda esa experiencia, eso es un concepto, es una experiencia que hay que trabajarlo,
1: claro,
0: bastante es, para poder identificar como el concepto de marca.
1: Sí.
0: Es un trabajo que hay que ir haciéndolo poco a poco, y mire que hoy he aprendido, o sea, se ha formado hoy escuchando también, y eso es lo que hace un emprendedor válida, y tienes que copiar, o sea, el aprendizaje es copiar que me está diciendo este profesor o esta persona o esta cliente, ¿sí? Lo que dicen, ¿sí? Porque una cosa es el que produce y el que lo hace, y otra es el que lo ve y el que consume. y el que quiere acercarse más al producto y tener una experiencia con el producto.
1: Yo he ido a ciertos lugares que me parecían súper geniales.

0: originales, por eso es que me dio curiosidad y yo dije, ay, miren, se parece a lo que yo vi. Cuando uno llegaba a la recepción y tenían el exhibidor ahí, de un exhibidor todo rústico, el ambiente rústico que llamaba uno, ambiente muy natural, cabañas madera y cosas similares. Entonces uno veía ahí en unas piedritas de río y encima los jabones. Y uno miraba y decía, ¿y esto qué es? No, no, es que son los jabones para la venta. Esos eran los que vendían. Pero cuando uno entraba a la habitación, a la cabaña, en la ducha le tenían a uno la cajita con todo, o sea, hasta el moñito y toda la cosa, muy, muy elegante, muy bonito. Y uno decía, oiga, que detalle, ¿cómo era que decían?
1: De
0: fina coquetería, sí, ese detalle de fina coquetería. Entonces, cuando vi la red social y los detalles, yo dije, uy, qué chévere, ¿no? O sea,
1: inclusive
0: es un cliente que puede tener ahí. Y aquí tenemos Santander, que es turístico. Zapatoca, San Gil, Barichara, bueno, clientes los que tienes.
1: Inclusive para el Día de las Madres manejé ese tipo de cajitas.
0: Sí.
1: No, ahí lo suben las redes sociales, ahí lo pueden mirar. Y
0: sí, eso
1: es. En una feria, una señora se me acercó y me dijo, chévere porque, o sea, está chévere la presentación de la caja porque va de la mano con los jabones naturales. Entonces la caja se presta para eso.
0: Sí.
1: Aparte de eso, el cordoncito que lo amarraba era de tipo...
0: ¿como un lazo, pita, algo así?
1: Sí, exacto. Sí. Entonces le parecía muy curioso. Me decía, me parece, o sea, está perfecta la imagen que estás vendiendo de los jabones y más para el Día de las Madres.
0: Excelente.
1: Entonces me quedé con esa idea y por eso estoy todavía como mirando esa parte de proveedores para ese tipo de cajas.
0: Y por ahí yo creo que va a ser
1: por
0: el
1: ahí.
0: Mercado. Ese va a ser el mercado. Profesora Gloria, muchísimas gracias, de verdad.
2: No, muchísimas gracias, Víctor, por este espacio, al profe Hugo por ser el coordinador de Virtualízate, a los radioescuchas, a nuestras 2-3 emprendedoras por este espacio. Mire que vencieron el miedo.
0: Sí.
2: Porque venían con miedo, nerviosas. Sí. Y es poco. Más de una experiencia de compartir, de un diálogo, de contarnos cómo nace, y pues sabemos que detrás de un emprendedor hay una historia de vida, de dolor, de resiliencia, de una enfermedad, de perder a veces todo y iniciar. Sí, hay, cada emprendedor tiene una historia de vida muy bonita y eso deja huella para otros emprendedores, para crecer y es eso, no persistir ni desistir, sino seguir luchando.
1: Así es.
0: Gracias a ustedes, gracias por acompañarnos y por todo lo que nos acaban de transmitir para los oyentes. Y ya saben, sigan en las redes sociales, ahí van a estar pendientes ustedes también. La U Sport.
3: La U Sport,
0: -BGA, ahí la encuentran en Instagram. Y tenemos
1: @arinatural.jabones.
0: También para que ustedes lo sigan ahí. Yo ya los estoy siguiendo, entonces ahí nos podemos seguir entre todos.
1: Así es.
0: Gracias y nos
1: gracias
0: escuchamos
1: por este espacio.
4: Gracias por esta importante invitación, muy amable.
1: Gracias,
0: no, con todo gusto. Y nos escuchamos la próxima semana con más de Virtualízate aquí en tu radio.
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